Saludos a todos desde el Centro de Noticias de los Medios Unidos. Les saluda Emilio Freixas y estas son las noticias del día. La Corte de Apelaciones de Santiago declaró admisibles los recursos de nulidad presentados en contra de la sentencia que absolvió a Claudio Crespo en el marco del caso por las lesiones sufridas por Gustavo Gatica durante una manifestación registrada en noviembre de 2019. La resolución, emitida este jueves 25 de junio, establece que fueron acogidos a trámite los recursos interpuestos por la representación de la víctima, el Consejo de Defensa del Estado, el Instituto Nacional de Derechos Humanos y el Ministerio Público, todos dirigidos contra la sentencia dictada el 13 de mayo de 2026 por el Cuarto Tribunal de Juicio Oral en lo Penal de Santiago, que determinó la absolución del acusado. Con esta decisión, la Corte de Apelaciones deberá revisar los antecedentes presentados por los intervinientes, quienes buscan impugnar el fallo absolutorio y solicitar que se analicen los fundamentos jurídicos que sustentaron dicha resolución. La resolución judicial señala que, conforme a lo establecido en el artículo 383 del Código Procesal Penal, los recursos cumplen con los requisitos para continuar su tramitación, por lo que los antecedentes serán incorporados a la tabla ordinaria penal del Tribunal de Alzada. El caso se remonta a los hechos ocurridos durante el estallido social, cuando Gustavo Gatica resultó con lesiones oculares mientras participaba en una manifestación en Santiago. La investigación judicial derivó en un juicio oral en contra de Claudio Crespo, quien fue absuelto por el Tribunal de Primera Instancia. El Ministerio de Hacienda anunció que insistirá con el controvertido artículo sobre propiedad intelectual durante la tramitación de la megarreforma en el Senado. La decisión se da en el marco de la discusión en particular del proyecto, luego de su aprobación.

0: elecciones, el Ejecutivo espera fortalecer el respaldo al proyecto durante su discusión en el Senado, donde continuará el análisis de las distintas medidas que forman parte de la mega reforma económica.
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0: Un sorpresivo operativo policial se registró la mañana de este jueves en las dependencias del Poder Legislativo. La Fiscalía Metropolitana Oriente confirmó la ejecución de una orden judicial de entrada y registro en las ex oficinas parlamentarias, una bodega al interior del Congreso Nacional y el domicilio particular del ex diputado de la UDI Juan Manuel Fuensalida. Las diligencias se enmarcan en una investigación penal por el delito de fraude al fisco, según confirmó el Ministerio Público. Desde el organismo persecutor mantuvieron estricto hermetismo respecto a los detalles del procedimiento, argumentando que la causa se encuentra bajo reserva. El operativo fue desarrollado por detectives de la Brigada del Cibercrimen de la Policía de Investigaciones PDI, quienes centraron sus esfuerzos en la incautación de material tecnológico y documental. Según antecedentes recabados por este medio, las acciones corresponden a una arista derivada de la causa que involucra al también exdiputado Joaquín Lavín León. Cabe recordar que Lavín León fue formalizado por fraude al fisco en un proceso penal que indaga el presunto financiamiento irregular de la política y la emisión de boletas ideológicamente falsas. Fuentes del Ministerio Público precisaron que los allanamientos ya concluyeron con éxito y que las pesquisas se concentraron principalmente en el edificio del Congreso, buscando determinar la eventual responsabilidad de Fuensalida, quien dejó su escaño en la Cámara Baja en marzo de este año. El octavo juzgado de garantía de Santiago se declaró incompetente para conocer las aristas Democracia Viva, Fibra, Tomarte y Fusupo del caso Convenios, agrupadas en una sola investigación, y determinó que el tribunal competente para continuar con la causa es el juzgado de garantía de Antofagasta. La decisión fue adoptada luego de una audiencia convocada para resolver la competencia del tribunal en esta investigación, donde la fiscalía presentó una acusación por 12 delitos de fraude al fisco y 2 de lavado de activos. La causa había sido derivada a Santiago por la Corte de Apelaciones de Antofagasta en mayo de este año, resolución que en su momento fue cuestionada por el Ministerio Público. Para resolver el conflicto, la jueza Estefanía Asenjo Arellano aplicó las normas del Código Orgánico de Tribunales, las que establecen que cuando se investigan de manera conjunta varios hechos, la competencia corresponde al tribunal del lugar donde se inicia la ejecución del primer delito. En ese análisis, la magistrada concluyó que el primer acto que dio inicio a la ejecución del presunto fraude al fisco ocurrió el 1 de julio de 2022 con la suscripción de un convenio entre la Seremi del Ministerio de Vivienda y Urbanismo Mimbu de Antofagasta y la Fundación para la Superación de la Pobreza Fusupo. Debido a que dicho convenio fue celebrado en Antofagasta, el tribunal estimó que esa ciudad fija la competencia territorial para continuar con la investigación. En su resolución, el octavo juzgado de garantía acogió la postura de la Fiscalía Regional de Antofagasta y ordenó devolver los antecedentes a la Corte de Apelaciones de esa ciudad para que determine si mantiene su decisión de remitir el caso a Santiago. Si el Tribunal de Alzada insiste en derivar la causa al octavo juzgado de garantía de Santiago, se generará una contienda de competencia que deberá ser resuelta por la Corte Suprema. La investigación reúne las aristas Democracia Viva, Fibra, Tomarte y Fusupo del denominado caso Convenios, en las que la Fiscalía acusa presuntas irregularidades en la asignación de recursos públicos y mantiene cargos por fraude al fisco y lavado de activos.
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0: Carabineros, en coordinación con la Fiscalía

0: La local Santiago Norte detuvo en Quilicura a un hombre de 52 años condenado por el delito de abuso sexual, quien permanecía prófugo desde hace casi 10 meses. Según la información policial, la captura fue lograda en el marco de las diligencias investigativas de la sección de búsqueda de prófugos del Departamento de Encargo y Búsqueda de Vehículos y Personas. La orden judicial emanó del segundo juzgado de garantía de Santiago con fecha del 29 de agosto de 2025. Por lo tanto, el imputado permaneció prófugo de la justicia durante 293 días. En el ámbito deportivo, Sebastián Becachese lo logró. El director técnico argentino consiguió una histórica victoria ante Alemania y cuando parecía que todas las opciones se desvanecían, sumó 3 puntos que instalaron de lleno a la Tri en la siguiente ronda de la Copa Mundial de la FIFA 2026. El ex ayudante de Jorge Sampaoli, que fue fuertemente cuestionado en la previa del duelo ante los germanos, celebró como un título la victoria y remontada, incluso saltando de lleno a las tribunas donde se encontraba su familia. Lo cierto es que el partido no fue nada sencillo para Ecuador, que comenzó sufriendo gracias a la temprana apertura de la cuenta por parte de los alemanes, obra de Leroy Sané, que puso a festejar a los europeos cuando el reloj apenas marcaba el minuto 2 de partido. Sin embargo, la ilusión volvería a crecer para el representante de Conmebol en el minuto 9, cuando Nelson Angulo igualó las acciones. Gonzalo Plata fue el encargado de anotar el tanto que desató la euforia en la fanaticada ecuatoriana que llegó hasta New Jersey. Así, los pupilos del exdirector técnico de la Universidad de Chile consiguieron instalar a Ecuador en la ronda de los 32 mejores del Mundial como uno de los mejores terceros. Y con Nicolás Pepe como figura, Costa de Marfil derrotó por 2-0 a Curazao y abrochó su clasificación a los 16avos de final del Mundial de Norteamérica 2026. Los africanos concluyeron el grupo E como segundos. El atacante del Villarreal fue el gran protagonista del encuentro disputado en el Estadio Filadelfia. Tras un error en la salida de los rivales y la recuperación de su equipo, abrió el marcador cuando se cumplían apenas 7 minutos de partido. Si bien nunca se vieron contrarrestados por el oponente, el tanto de la tranquilidad siempre será crucial. Y este llegó a los 64 minutos de la segunda mitad. Pepe no desaprovechó una gran habilitación de su compañero Frank Kessié y decretó el 2-0 final. Con 2 triunfos, 1 derrota y un total de 6 puntos, el combinado costamarfileño se adjudicó la segunda plaza del grupo que compartían con Alemania, Ecuador y los ya mencionados curazoleños. Cabe mencionar que esta es la primera vez que Costa de Marfil supera la fase de grupo de una Copa del Mundo en Alemania 2006, Sudáfrica 2010 y Brasil 2014, quedó fuera de la competencia en la primera ronda. A esta hora se estaban disputando los duelos entre Japón y Suecia y Túnez con Países Bajos. La jornada se cierra a las 22 horas por partida doble. Por un lado, el duelo entre Paraguay y Australia y por otra parte, el duelo entre Turquía y Estados Unidos. 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
0: Nos vamos a las regiones. La Fiscalía realizó una reconstitución de escena por el homicidio de un ciudadano venezolano ocurrido el 23 de diciembre de 2025 al interior de una cabaña en Puerto Montt, causa en la que el principal imputado participó, entregando una versión distinta a la sostenida por el Ministerio Público. La fiscal Natalie Johnson informó que la diligencia fue desarrollada junto a detectives de la Brigada de Homicidio de la PDI y peritos del Laboratorio de Criminalística, la CRIM, contando además con la presencia del acusado, quien permanece en prisión preventiva. Según explicó la persecutora, el imputado, también de nacionalidad venezolana, sostuvo durante la reconstitución que no fue él quien disparó contra la víctima fatal, sino que ésta habría atentado contra su propia vida. La fiscal precisó que dicha declaración fue registrada audiovisualmente y quedará incorporada a la investigación. Asimismo, confirmó que el arma utilizada en el hecho aún no ha sido encontrada, al igual que diversas especies que fueron sustraídas desde el inmueble donde ocurrió el crimen. Johnson también reveló que tanto la víctima como el imputado son investigados por su eventual relación con la agrupación criminal denominada Hermanos Cartier, identificada como una facción vinculada al Tren de Aragua que operaba en el sur del país. Respecto del acusado, la fiscal detalló que fue detenido recientemente en Santiago, donde mantenía antecedentes por receptación de vehículo motorizado, una orden de detención vigente y además una medida de expulsión del país. Finalmente, indicó que la investigación continúa abierta y dentro del plazo legal, mientras se desarrollan nuevas diligencias tanto de cargo como solicitadas por la defensa. Un veredicto condenatorio recibieron 5 integrantes de la coordinadora Arauco Malleco CAM por 2 atentados perpetrados en Lautaro, en la región de la Araucanía. Entre los declarados culpables está uno de los hijos de Héctor Yaitul. En el juicio, desarrollado en el Tribunal Oral en lo Penal de Temuco, se estableció la participación de los imputados en 2 ataques incendiarios registrados en noviembre de 2022 en predios forestales de Lautaro. Se trata de Pelantaro Yaitul Pessoa, hijo de Héctor Yaitul, Luis Menares Chañilao, Luis Fuensalida Eneros, Jorge Caniupil Coña y Juan Mardones Sáez. Pelantaro Yaitul, Luis Menares, Juan Mardones, Luis Fuensalida y Jorge Caniupil fueron declarados culpables en calidad de autores de los delitos consumados de incendio reiterado, hurto de camioneta en concurso con un delito de secuestro simple y un segundo delito de hurto. Al hijo de Héctor Yaitul y Juan Mardones también se le acreditó participación en el delito de porte ilegal de municiones. Mientras que, al no lograr el estándar probatorio exigido por la ley, los 5 comuneros fueron absueltos de porte ilegal de arma de fuego convencional, porte ilegal de arma prohibida y disparos injustificados. La audiencia de lectura de sentencia quedó fijada para el lunes 13 de julio, donde se conocerán las penas que deberán cumplir cada uno de los condenados. El presidente regional de ANEF en Los Ríos, Rodrigo Delgado, presentó una demanda de tutela laboral denunciando prácticas antisindicales en Gendarmería. El caso está siendo abordado por el Directorio Nacional de la Agrupación Nacional de Empleados Fiscales ANEF, desde donde aseguran que el afectado viene enfrentando situaciones de acoso hace 2 años en la dirección regional de la institución penitenciaria donde actualmente ejerce funciones. Para el gremio, lo más cuestionable es que Gendarmería estaría desconociendo la calidad de dirigente del presidente regional de ANEF, Rodrigo Delgado, asegurando que le están negando el fuero sindical que se le otorga por ley. El vicepresidente nacional de ANEF, Helmut Griot, afirmó que esos hechos generaron una persecución hacia el dirigente con el inicio de un sumario y suspensión de funciones desde la semana pasada. El contexto es que al desconocerle la calidad de dirigente de ANEF, él no puede hacer uso de su fuero ni de sus horas sindicales, y con ese argumento ellos han entablado una verdadera persecución del funcionario y de nuestro dirigente, porque le han incluso implementado un sumario y lo han suspendido de sus funciones, manifestó Griot. Con estos antecedentes, la organización presentó una demanda de tutela laboral en contra de Gendarmería, solicitando que se terminen las prácticas antisindicales que están denunciando. Por otro lado, criticaron la falta de diálogo con Gendarmería para resolver el conflicto, señalando que desde la institución penitenciaria solo se están limitando a señalar que no pueden tener relaciones con gremios tras la reforma constitucional que traspasó a los funcionarios al Ministerio de Seguridad Pública. De hecho, han solicitado reuniones con las direcciones nacionales y regionales, pero se han negado a reunirse con ellos. Desde el nivel central de Gendarmería, evitaron referirse al caso, argumentando que existe un proceso judicial en curso.
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0: El Tribunal de Juicio Oral en lo Penal de La Serena emitió un veredicto condenatorio contra 13 personas acusadas de participar en un millonario fraude que afectó a la Corporación Municipal Gabriel González Videla, acreditando un perjuicio fiscal superior a los 762 millones de pesos. Según estableció el tribunal, entre 2019 y 2024 se ejecutó un mecanismo destinado a obtener pagos irregulares desde el Departamento de Salud de la Corporación mediante la emisión de boletas de honorarios e informes de actividades falsos correspondientes a servicios que nunca fueron prestados. La investigación determinó que Nicole Cadena Munita, ex coordinadora de programas y proyectos del Departamento de Salud, Bélgica Guerra Galleguillos, ex secretaria de la repartición, y Cristian Muñoz Fredes tuvieron roles centrales en la maniobra. En el caso de las dos primeras, el tribunal concluyó que participaron en la validación de documentos falsos y en la gestión de pagos indebidos con recursos públicos. Asimismo, se acreditó que parte de los dineros obtenidos fue transferida entre distintas cuentas bancarias, tanto de particulares como de sociedades comerciales, con el objetivo de ocultar su origen. Solo los movimientos detectados por la investigación alcanzaron cerca de 1.700 millones de pesos. Por estos hechos, Nicole Cadena y Bélgica Guerra fueron declaradas culpables de fraude al fisco y lavado de activos. En tanto, Cristian Muñoz y otras 10 personas fueron condenadas por fraude de prestaciones estatales y lavado de activos. Sin embargo, el tribunal absolvió a todos los acusados del delito de asociación ilícita criminal y descartó condenas por falsificación y uso malicioso de documento público, al estimar que dichas conductas ya formaban parte de la defraudación acreditada. Otro antecedente considerado fue que los imputados reconocieron durante el juicio su participación en los hechos investigados, lo que permitió aplicar la atenuante de colaboración sustancial al esclarecimiento de los hechos. La lectura de sentencia quedó fijada para el próximo 11 de julio, oportunidad en que se conocerán las penas que deberán cumplir los condenados. Y una balacera se registró este jueves en pleno centro de Talca, dejando a un hombre gravemente herido tras recibir dos impactos de bala. Por eso, la víctima fue trasladada de urgencia hasta el hospital regional en la zona. Hasta el lugar llegó la brigada de homicidio de la Policía de Investigaciones PDI para poder establecer la dinámica que terminó con un hombre con impactos de bala en pleno centro de la capital regional del Maule. De acuerdo a antecedentes recopilados, el incidente se habría registrado en Alameda con 10 Oriente, en donde el herido habría sido sorprendido por el conductor de un vehículo robando especies al interior del móvil. El autor de los disparos habría percutado uno al aire y el segundo al momento en que corría el eventual ladrón en la zona abdominal. Este huyó herido, siendo encontrado por transeúntes a la altura de calle 4 y medio norte con 2 Oriente, en un sector colindante a la línea férrea. De esta manera, personal del SAMU lo derivó de urgencia hasta el recinto de salud antes mencionado, con lesiones de extrema gravedad. En tanto, Carabineros logró ubicar al autor de los disparos, que mantenía el arma inscrita.
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0: A continuación, un resumen internacional preparado por nuestro medio asociado Radio Francia Internacional.
2: En Venezuela ya se cuentan al menos 164 muertos y casi 1000 heridos tras registrarse dos sismos de 7.2 y 7.5 grados, afectando principalmente a la ciudad de Caracas y la región de La Guaira. Se trata del terremoto más importante que se haya producido en Venezuela desde 1900. Escuchamos a la hermana de María Elide Rodríguez, rescatada entre los escombros en La Guaira.
3: Mi hermana estuvo 4 horas bajo los escombros con las piernas a nivel del rostro cuando logró escuchar a alguien afuera que decía, si hay alguien con vida, grite. Ella gritó con todas sus fuerzas. Lograron sacarla, no siente las piernas, tiene una contusión en la cabeza, tiene una herida en la cabeza y que está muy, pero muy asustada.
2: Varios edificios de Caracas colapsaron, muchos se encuentran agrietados y en riesgo de caer, y el aeropuerto de Maiquetía se encuentra cerrado luego de que parte del techo también se derrumbara por el sismo. La presidenta encargada Delcy Rodríguez declaró estado de emergencia y habló con el secretario de Estado de Estados Unidos, Marco Rubio, quien ofreció ayuda para labores de rescate.
4: Already deploying a search and rescue teams from Fairfax County, Virginia and Los Angeles. There'll be some others we'll add. That's the most immediate need.
2: Estamos desplegando equipos de búsqueda y rescate, que es lo que se necesita con urgencia en las próximas horas, dice Rubio. También han ofrecido ayuda a China, Alemania, Suiza y España. El calor sigue golpeando el oeste de Europa. En Francia se esperan hoy temperaturas de hasta 44 grados y el sistema de trenes ha suspendido el 10% de los viajes. En España se registran 212 fallecidos en 4 días a causa del calor, casi el doble de lo que se registró en el mismo periodo el año pasado. Emmanuel Macron y Giorgia Meloni se reúnen hoy en Antibes, en la Costa Azul, para dar un nuevo aire a la relación Italia-Francia, que ha tenido algunos desacuerdos en los últimos meses. La guerra en Ucrania y la inmigración irregular forman parte de la agenda. Y en el Mundial 2026, Brasil venció cómodamente a Escocia 3-0 y México clasificó a la siguiente ronda tras vencer a República Checa con el mismo marcador. Y allí el famoso Memo Ochoa se convirtió en el primer portero del mundo en jugar 6 mundiales.
0: En noticias es todo por el momento. 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
6: Las 8 y 27 minutos.
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0: Las 8 y 47 minutos.
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2: Piano Bar, el tercer álbum de estudio de Charlie García como solista, se grabó en los estudios Ion en Buenos Aires y se mezcló en los estudios Electric Lady en Estados Unidos por Joe Blaney y fue publicado de septiembre de 1984. Para la grabación del álbum, Charlie fue acompañado por Pablo Guyot en guitarra, Willy Iturri en batería y Alfredo Tot en bajo. Los tres músicos que luego formarían la banda G&T, cuyo primer álbum produjo Charlie, más Fito Páez en teclados. Entre las canciones más famosas destacan Demoliendo Teles, Promesas sobre el Bidet, Raros Peinados Nuevos, No se va a llamar mi amor, la cual en un principio su nombre era Mi Amor, pero como por problemas de derechos no podía utilizar ese nombre, terminó llamándose irónicamente así.

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1: Las 9 y 15 minutos.
0: Un 2 de abril de 1977, Fleetwood Mac alcanzaba la cima del Billboard con Rumors, un álbum que nació desde el dolor, los excesos y la creatividad desbordante de una banda cuyos integrantes apenas podían estar juntos en un mismo espacio, pero que cuando entraban al estudio de grabación dejaban fluir toda la magia que los hizo convertirse en una de las más grandes e influyentes del rock. Estuvo en el número uno más de 30 semanas no consecutivas. Ganó un Grammy por Álbum del Año en 1978. Fue incluido en el Salón de la Fama del Grammy en 2003 y en 2017 fue seleccionado para su preservación en el Registro de Grabación Nacional de la Biblioteca del Congreso en Estados Unidos. Dreams, Don't Stop, Go Your Own Way, You Make Loving Fun, Songbird y The Chain son algunas de sus tremendas canciones creadas por Stevie Nicks, Christine McVie o Lindsey Buckingham y apoyadas por la base rítmica de Mick Fleetwood y John McVie. El tiempo pasa, pero la buena música se mantiene viva y hoy es un buen día para recordarla.

0: las 9 y 26 minutos.
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0: Las 9:47.
1: Rhythm of the Night, el cuarto álbum de The Barge, fue publicado el 14 de febrero de 1985. El álbum, producido entre otros por George Moroder, alcanzó el puesto número 19 en el Billboard 200 y el número 3 en la lista Rhythm and Blues. Los singles del álbum fueron Rhythm of the Night, Who's Holding Donna Now, You Wear It Well y The Heart Is Not So Smart. Durante esta época, la droga fue un factor determinante en el desarrollo de la banda, lo que se tradujo en un escaso compromiso de sus integrantes con el disco. Solo se grabaron 6 canciones nuevas, siendo el resto material previamente publicado. El The Barge era el único ajeno a las drogas, por lo que el sello Motown confió en él para terminar el disco y grabar las voces. La disconformidad del sello con el grupo se hizo evidente al ampliar la fotografía de él y reduciendo las del resto en la portada del álbum. Además, en los sencillos del álbum, el grupo fue anunciado como El The Barge con The Barge. Fue el último trabajo del grupo para el sello. Who's Holding Donna Now fue el segundo sencillo del álbum y alcanzó el puesto número 6 en el Billboard Hot 100 el 10 de agosto de 1985, además de ocupar durante un mes el segundo puesto en el ranking R&B.

0: las 9 y 57 minutos.
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0: las 10 y 18 minutos.
1: Miren todo. Giros, el segundo álbum de Fito Páez, editado en 1985, tuvo una cantidad de éxitos impresionantes como Giros, Taquicardia, Yo vengo a ofrecer mi corazón, Narciso y Quasimodo, Cable a tierra y 11 y 6, un discazo del rock argentino. 11 y 6 es una canción situada en la calle de la intersección de Corrientes y Montevideo en Buenos Aires, esquina donde se encuentra el mencionado Café La Paz. Los chicos en condición de calle en ciudad siempre han sido muchos, entonces por eso la canción, según palabras de Páez, quien además contó que, estando de gira en San Justo, ciudad de la provincia de Santa Fe, se quedó en la habitación tocando el piano y desde aquella provincia pudo pensar a la distancia en aquellos chicos caminando por las calles de Buenos Aires. La historia de la pareja de 11 y 6 continúa en la canción El Chico de la Tapa del álbum Tercer Mundo, 1990. Eso sí, da un giro trágico. La niña fallece y el joven se convierte en delincuente.

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0: las 10 y 27 minutos.
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0: las 10 y 46 minutos.
1: Hungry Eyes, de Eric Carmen, fue escrita algunos años antes de que apareciera en la película Dirty Dancing de 1987. Fue escrita en 1984 por John DeNicola y Frankie Previte, y grabada por su banda Frankie and the Knockouts. Fue Jimmy Lerner, productor de la anterior banda de Eric Carmen llamada Raspberries, quien le preguntó a este si quería grabarla para la película. En un principio, Eric Carmen se mostró reacio a hacerlo, pues consideraba que no iba a llegar a ningún lado grabando canciones para películas. Pero finalmente accedió y la canción se convirtió en su mayor éxito desde All By Myself en 1975.

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0: las 10 y 55 minutos.
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1: 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La oportunidad, pásala. 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

0: las 11 y 16 minutos.
1: En mayo de 1990, Nothing Compares to You de Sinéad O'Connor sonaba en las radios de todo el mundo. La canción fue compuesta por Prince en 1984 durante un periodo muy creativo de su vida y, de acuerdo a su sonidista, la escribió en su sala de ensayo en Minnesota, donde desapareció durante una hora y luego emergió con la letra escrita en un cuaderno. Prince la grabó de inmediato, tocando él todos los instrumentos, y la grabación permaneció guardada hasta que fue lanzada como single póstumo en abril de 2018. En 1985, Prince produjo una versión de la canción grabada por el grupo The Family para su único álbum.

0: las 11 y 25 minutos.
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0: las 11:45.
1: Gustavo Cerati y el director Andrés Fowell se preparaban para grabar un video para Raíz, el primer sencillo del álbum Bocanada, cuando desde el sello lo descartaron y les pidieron hacer uno para Puente, el próximo single. Con poco tiempo y ninguna idea para el video, tuvieron que improvisar. Así, una noche, caminando, se toparon con un camión que llevaba atrás un helicóptero, lo que les dio la idea de esa especie de cápsula que Gustavo conduce por las calles de Buenos Aires. Y luego de 4 días, las grabaciones terminaron con la escena del eclipse, el que fue real y ocurrió el 11 de agosto de 1999, justo en el día en que Cerati cumplió 40 años.

0: Las 11 y 55 minutos.
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1: 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La dicha de vivir. Pásala». De la Fundación para una Vida Mejor.
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0: Las 12 y 16 minutos.
1: Iris, de Goo Goo Dolls, es el tema principal de la película City of Angels de 1998 y que además fue publicado como el single principal del álbum de la banda llamado Dizzy Up the Girl. El single llegó hasta el número 3 en el Reino Unido y al número 9 en Estados Unidos. John Sesnick se inspiró en el personaje interpretado por Nicolas Cage, quien renunció a su inmortalidad para experimentar el amor como humano al enamorarse del personaje de Meg Ryan. La película, un éxito comercial a fines de los 90, es un remake de la película Alas del Deseo, del director alemán Wim Wenders, de 1987. Sesnick explicó que el nombre Iris, que no aparece en toda la letra de la canción, lo tomó del nombre de la cantante folk Iris DeMent cuando lo vio en un listado de artistas de un festival publicado en el diario LA Weekly.

0: las 12 y 26 minutos.
1: Rodolfo Roth, no sé si se acuerdan de mí, Magnetoscopio Musical, ahí en Televisión Nacional en la década de los 80, de Culto Radio. Qué buen nombre, y yo creo que abarca todo tipo de música. 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
0: 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Nelson Mandela declaró: "Aprendí que el valor no era la ausencia de miedo, sino el triunfo sobre él. El valiente no es quien no siente miedo, sino aquel que lo conquista". Valentía, pásala, de la Fundación para una Vida Mejor.
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Bobby McFerrin. 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

0: Las 12 y 48 minutos.
1: El 2 de septiembre de 1982, Fleetwood Mac iniciaba su gira Mirage en Atlanta, donde sonaba la nueva canción compuesta por Stevie Nicks, Gypsy. La banda telonera era Men at Work, cuyo álbum debut, Business as Usual, recién entraba en los rankings de ventas en Estados Unidos. Dos semanas después de finalizar la gira, en octubre, Men at Work encabezaría su propia gira.

0: The Cars. 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

0: las 12 y 56 minutos.
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1: Michael Phelps dijo: "Uno no puede poner límites a nada. Cuanto más soñamos, más lejos llegamos. Visión, pásala, de la Fundación para una Vida Mejor.
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Wrecking Band, solo en De Culto Radio. 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

0: 1:16.
1: El 7 de septiembre, canción de Mecano incluida en su álbum I Dalai y que escribió Nacho Cano, cuenta la historia para recordar el día de 1981 cuando conoció una noche en el Bar del Oro en Madrid a la escritora Coloma Fernández Armero. La pareja rompió en 1989, pero ellos siguieron reuniéndose para celebrar su aniversario cada 7 de septiembre en el restaurante La Parra, aunque ya no estuvieran juntos, siempre en la misma mesita y sin saber si besarse en la cara o en los labios.

0: La 1:26.
1: Un proverbio escocés dice: la sonrisa cuesta menos que la electricidad y da más luz. Cordialidad, pásala. De la Fundación para una Vida Mejor.
0: 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La 1:27.
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0: 1:45.
1: En 1985, Martin Page y Bernie Taupin escribieron dos canciones. La primera fue We Build the City para el grupo Starship y la segunda Boys in the Mist para Steven X. Pero ella no mostró mayor interés y la rechazó. Cambiaron la letra, pasó a llamarse These Dreams, y a los integrantes del grupo Heart les gustó tanto que decidieron grabarla para su siguiente álbum. La guitarrista Nancy Wilson fue quien la cantó en vez de su hermana Ann, porque sintieron que su voz se adecuaba más y lo hizo muy bien. Fue el tercer single del disco y con él llegaron por primera vez al número 1 del Hot 100 del Billboard.

0: La 1:55.
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2: David Steindl Rust escribió: "No es la dicha lo que nos hace agradecidos, es la gratitud lo que nos hace dichosos". Felicidad, pásala, de la Fundación para una Vida Mejor.
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The Cat. 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

0: las 2 y 15 minutos.
1: El cantante de Supergrass, Gus Coombs, contó que la canción All Right empezó en casa del baterista Danny, donde sus padres tenían un piano destartalado. Uno de ellos empezó a tocar esos acordes a martillazos y luego en un pub escribieron la letra en 10 minutos. No sabían que sería un éxito. Eran solo un grupo de adolescentes que así recordaban la inocencia de tener 13 años, jóvenes, libres y antes de adentrarse en el mundo del rock and roll y de lanzar su álbum I Shall.

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0: las 2 y 27 minutos.
1: Anthony Trollope escribió: "Es magnífico querer ganarse el mundo. La ambición de hacerlo es la verdadera sal de la tierra, es la madre de todos los emprendimientos y la causa de todos los progresos. Determinación, pásala", de la Fundación para una Vida Mejor.
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0: Las 2 y 45 minutos.
1: Corazones es el cuarto álbum de Los Prisioneros y fue publicado el 20 de mayo de 1990. Cuando ya casi nadie daba un peso por el grupo, Jorge González viajó solo a Los Ángeles en Estados Unidos y bajo la producción de Gustavo Santaolalla y su compañero Aníbal Kerpel, pulió tremendos éxitos como Tren al Sur, Corazones Rojos, Amiga Mía o Estrechez de Corazón, los que luego comenzaron a sonar insistentemente en las radios, apoyada por los videos dirigidos por el cineasta Cristian Ganás y que no paraban de brillar en los canales de televisión. Jorge González dejó la crítica social y los mensajes políticos para contar su propia historia personal, desencajando a sus fans más duros, pero terminó llevando a su grupo a lo más alto que podía aspirar y ahora sin Claudio Narea, quien abandonó el buque incluso antes de grabar. Eran los primeros años de la nueva década y Los Prisioneros fueron protagonistas, musicalizando esos florecientes días y que coronaron con la merecida y postergada invitación al Festival de Viña en el verano de 1991. Una doble presentación épica y que marcaría el principio del final del grupo hasta su reunión en los 2000.

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0: las 2 y 57 minutos.
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1: George Eliot escribió: la amistad es el inexplicable placer de sentirse seguro con una persona sin tener que medir los pensamientos ni las palabras. Amistad, pásala. De la Fundación para una Vida Mejor.
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0: las 3 y 15 minutos.
1: Shine On Your Crazy Diamond de Pink Floyd fue compuesto por David Gilmour, Roger Waters y Richard Wright para el álbum del mismo nombre de 1975. Fue concebida como un tributo a Syd Barrett, fundador de la banda y que dejó al grupo en 1968 por sus serios problemas de adicción y de salud mental.

0: las 3 y 27 minutos.
1: Frederick Buechner declaró: "La vida en la que influyo para bien o para mal influirá en otra vida, y esa, a su vez, en otra, hasta quién sabe dónde su efecto se detenga o en qué lugar lejano se sienta el mío". Buena influencia, pásala, de la Fundación para una Vida Mejor.
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Siouxsie and the Banshees. 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

0: las 3 y 47 minutos.
1: 1985 fue un año de grandes lanzamientos discográficos, y el 3 de junio fue el turno de Bryan Ferry con Boys and Girls, su sexto álbum solista, el que llegó al tope del UK Albums Chart por 2 semanas y al número 63 en el Billboard 200 de Estados Unidos. De él se extrajeron 3 singles, Slave to Love, Don't Stop the Dance y Windswept. Slave to Love fue el primer single y se publicó un mes antes, el 3 de mayo. Alcanzó el puesto número 10 del UK Singles Chart, impulsado en parte por la gran actuación de Bryan Ferry en el Live Aid de Londres en julio de ese año. La canción presenta invitados de lujo en diferentes instrumentos, como David Gilmour y Kid Scott en guitarras, Guy Fletcher de Dire Straits en teclados, Omar Hakim en batería y Tony Levin en bajo. Slave to Love saltó a otro nivel también gracias a que fue incluida en varias películas, como la icónica 9 semanas y media con Kim Basinger y Mickey Rourke with Fire, ambas de 1986, Perversa Luna de Miel de Roman Polanski en 1992, Malice en 1993, Exit to Eden en 1994 y más recientemente Abduction de 2011 y Kingsman de Secret Service de 2014.

0: las 3 y 55 minutos.
1: Rodolfo Roth, no sé si se acuerdan de mí, magnetoscopio musical ahí en Televisión Nacional en la década de los 80, de Culto Radio. Qué buen nombre, y yo creo que abarca todo tipo de música. 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

0: Palco. 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
1: Henry Clay dijo: de todas las propiedades que pertenecen a los hombres de honor, ninguna es tan preciada como el carácter. Virtud, pásala. De la Fundación para una Vida Mejor.
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1: Las 4 y 15 minutos.
2: Mauricio Durán de Los Bunkers contó que a su hermano Francis se le ocurrió la idea para Llueve sobre la ciudad cuando caían algunas gotas de lluvia mientras caminaba por las calles de Santiago después del doloroso quiebre en una relación. La canción, que se convertiría en una de las más exitosas de la banda, la grabaron meses más tarde para el álbum Vida de Perros, que fue seleccionado por Rolling Stone como uno de los discos más importantes del rock latino.

0: las 4 y 27 minutos.
1: Ralph Waldo Emerson declaró: "El buen proceder llega más arriba cuando nuestro sentido moral es más profundo. Integridad, pásala, de la fundación para una vida mejor.
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0: Patrick Swayze. 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
1: Las 4 y 45 minutos.
2: The Number of the Beast, el tercer álbum de estudio de Iron Maiden, fue el primero con su vocalista Bruce Dickinson y el último con el baterista Cliff Burr. Publicado el 29 de marzo de 1982, fue el primer disco de la banda en llegar al número uno en el Reino Unido. Tuvo dos singles, The Number of the Beast y Run to the Hills. Este último, la revista Rolling Stone ubicó en el décimo lugar del ranking de las 100 mejores canciones del heavy metal. La carátula fue creada por Derek Riggs, como todas las de los álbumes de los 80 y comienzos de los 90. Sin embargo, originalmente era para el single Purgatory. Fue el manager de la banda, Rod Smallwood, quien pensó que era demasiado potente para usarla solo en un single, por lo que se guardó para el álbum siguiente.

0: las 4 y 55 minutos.
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0: Naked Eyes. 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
1: Jean-Nicolas Bouilly dijo: cualquier cosa que poseamos se convierte en algo de doble valor cuando tenemos la oportunidad de compartirla con los demás. Abnegación, pásala. De la Fundación para una Vida Mejor.
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0: las 5 y 19 minutos.
1: La ruta al éxito de Shake On Me no fue fácil. Ajá grabó una primera versión en 1982 cuando se llamaba Lesson One, con una letra diferente pero con su riff característico de teclado. En 1984, luego de conseguir un contrato con el sello Warner, la reescribieron ya con su nombre definitivo y la regrabaron con el productor Tony Mansfield, lanzándola como sencillo en Europa, donde, aparte de Noruega, fue un rotundo fracaso. Pero estaban tan seguros del potencial de la canción que lo intentaron por tercera vez, ahora con el productor Alan Turney, con quien trabajaron para llegar a su versión definitiva. Warner Estados Unidos esta vez se la jugó por la canción y la apoyaron con un innovador video a cargo de Steve Barron, logrando incluso que los cines lo proyectaran antes de las películas. Así, cuando MTV le dio prioridad al video y las radios por fin programaron la canción, su ascenso al número uno en el Billboard fue solo cosa de tiempo. Shake On Me fue el single principal del álbum Hunting High and Low, lanzado en 1985.

0: las 5 y 27 minutos.
1: Menandro de Atenas escribió: en la adversidad una persona es salvada por la esperanza. Esperanza, pásala, de la Fundación para una Vida Mejor.
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0: 5:46.
1: Peces, el álbum debut de Lucybell fue publicado el 29 de agosto de 1995, un gran álbum debut del entonces cuarteto formado por Claudio Valenzuela en voz y guitarra, Gabriel Biglianzoni en teclados, Marcelo Muñoz en bajo y Francisco González en batería. El álbum de la banda moldeada en las salas de ensayo de la Facultad de Arte de la Universidad de Chile en pleno centro de Santiago, originalmente sería producido por Andrés Bove, guitarrista de La Ley y también ex estudiante de sonido en la Universidad de Chile. Pero su trágica muerte en abril de 1994 no lo permitió. Finalmente, el argentino Mario Breuer fue el encargado de ayudarlos a encontrar su sonido definitivo cuando grabaron en los estudios Sonus de Providencia y masterizado en Sound Designer Buenos Aires. El disco tuvo una increíble recepción, con gran rotación de sus sencillos en las radios y videos en MTV. Alcanzó importantes ventas en poco tiempo y la banda se consolidó rápidamente como una de las mejores en Chile.

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0: las 5 y 56 minutos.
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0: las 6 y 16 minutos.
1: Una tarde, frente a la chimenea encendida en casa de Sting, Dominic Miller calentaba sus dedos tocando unos acordes en guitarra estilo Chopin cuando llamó la atención del dueño de casa, quien inmediatamente vio en esos acordes una potencial canción. Pasaron al estudio que Sting tenía instalado en su casa y agregaron una caja de ritmos. Luego, con la grabación sonando en sus audífonos, Sting salió a caminar al jardín y al rato regresó con la letra terminada de Shape of My Heart. Según Dominic, fue uno de esos momentos agradables que suceden en tu vida cuando las cosas simplemente pasan una tras otra de forma natural. Y si bien la canción no tuvo en su momento la repercusión esperada, con el tiempo se convirtió en una de las más emblemáticas de la extensa discografía del gran Sting.

0: las 6 y 25 minutos.
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0: Las 6 y 26 minutos.
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0: Las 6:48.
1: Turn Back the Clock fue el tercer single del álbum debut con mismo título de Johnny Hate Jazz, álbum que fue publicado el 11 de enero de 1988 y alcanzó el número 1 del UK Albums Chart. 4 de sus 6 singles fueron publicados antes de su lanzamiento. Incluso la canción Foolish Heart se publicó como primer sencillo en 1986 y con otro nombre, Me and My Foolish Heart. Sus dos más grandes hits fueron Shattered Dreams y I Don't Want to Be a Hero. La nostálgica Turn Back the Clock cuenta con la participación en coros de King Wild, quien por entonces mantenía una relación con el baterista del grupo, Calvin Hayes. A su vez, King Wild por entonces competía en los rankings con su versión de You Keep Me Hanging On.

0: las 6 y 56 minutos.
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1: Dennis Weaver dijo: la persona sabia comprende que su propia felicidad debe incluir la felicidad de los demás. Caridad, pásala. 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

0: Las 7 y 15 minutos.
1: ¿Alguien la recuerda? Es Mil Pedazos, de la banda española Cristina y los Subterráneos, y de su álbum debut Que me parta un rayo, de 1992. Cristina Rosenbinge fue la autora de todas las canciones de sus dos álbums, en una banda que se caracterizó por el constante cambio de sus demás integrantes. Los otros singles del álbum fueron Voy en un coche y Tú por mí. En 1994 publicaron un segundo álbum llamado Mi pequeño animal, donde destacó su tema Pálido. Luego de esto, la banda se disolvió.

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0: Las 7 y 27 minutos.
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0: 7:46.
1: El 26 de julio de 1977, Robert Plant, mientras giraba con Led Zeppelin por Estados Unidos, recibió un llamado de su esposa Maureen Wilson, dándole la terrible noticia de la muerte de su hijo de 5 años, Karak. La gira se suspendió inmediatamente y solo después de un año, la banda se reunió en Estocolmo, Suecia, para grabar en los estudios Polar, propiedad del grupo ABBA. En su siguiente álbum, Into the Outdoor, Plant y John Paul Jones escribieron All My Love como un homenaje a Karak. Jones tocó en un sintetizador que Benny Anderson de ABBA había dejado en el estudio y Plant cantó y grabó su voz en una sola y emotiva toma.

0: Son las 8 de la mañana en punto.
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0: Las 8 y 19 minutos.
1: Genesis es el duodécimo álbum de estudio de la banda Genesis y fue publicado el 3 de octubre de 1983. Para grabarlo, el grupo se reunió en su recién estrenado estudio The Farm en Surrey, 8 meses después de terminado su tour de apoyo al álbum doble en vivo Three Sides Live. Debido a todos los compromisos por separado de los integrantes del grupo, fue la primera vez que entraron a un estudio sin tener nada escrito con anterioridad, dejando fluir toda su creatividad en su nuevo espacio de trabajo. El álbum fue un éxito, entrando directamente al número 1 del UK Albums Chart. En Estados Unidos vendió más de 4 millones de copias, alcanzando el número 9 en el Billboard 200. Entre 1983 y 1984 publicaron 5 singles del álbum: Mama, That's All, Home by the Sea, Illegal Alien y Taking It Too Hard. That's All fue el primer single del grupo que alcanzó el top 10 del US Billboard Hot 100. Phil Collins contó que la canción fue un intento de hacer una canción pop con una melodía al estilo de los Beatles y en la cual quiso emular la forma de tocar de Ringo Starr. That's All.

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2: Rodolfo Roth, no sé si se acuerdan de mí, magnetoscopio musical ahí en Televisión Nacional en la década de los 80, de Culto Radio. Qué buen nombre, y yo creo que abarca todo tipo de música. Y sé que también tienen harto de nuestra música, la música que presentábamos en el magnetoscopio musical allá en los años 80, música de los años 70 también, que es muy buena, de los 60 incluso, en fin, de Culto Radio. Quería saludarlos, desearles mucho, pero mucho éxito. Qué bueno que existan radios de este tipo aquí en la zona. Mando un abrazo grandote, y espero poder estar en alguna oportunidad en vivo y en directo conversando con todos.
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0: las 8 y 47 minutos.
1: Mama Soul es un conjunto integrado solo por mujeres cuya propuesta musical mezcla las raíces negras del funk y el soul con el hip hop y ritmos latinos y que además se caracterizan por sus exquisitas armonías vocales. En el año 2001 se consolidaron al publicar su destacado álbum debut Fe, con el cual fueron nominadas a un Grammy Latino por Mejor Álbum Pop Grupal y del cual destacaron canciones como Bendición, Consecuencia, Eternamente y la que le da el título al álbum, Fe.

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0: Las 8 y 57 minutos.
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1: 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Pregúntate qué es lo que te hace sentir vivo y luego ve y hazlo. 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Dedicación. 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

0: Las 9 y 18 minutos.
1: Every Breath You Take fue publicada el 20 de mayo de 1983 como el primer single de Synchronicity, el quinto y último álbum de The Police. Según Sting, se despertó una noche con la frase del título en la cabeza. Fue al piano y la escribió en media hora, una melodía genérica y una letra que en su momento no se dio cuenta de lo siniestra que era. Luego, y a pesar de las serias discusiones de la banda dentro del estudio, Andy Summers tuvo la libertad para escribir el icónico riff de guitarra que ayudó a llevarla al número uno por 8 semanas en Estados Unidos, 4 en el Reino Unido y muchos años más tarde a ser reconocida como la canción más tocada en la historia de la radio.

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0: las 9 y 27 minutos.
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0: Las 9 y 45 minutos.
1: Lisa Loeb escribió la canción Stay, I Miss You, pensando en ofrecérsela a Daryl Hall, quien a comienzos de los 90 buscaba canciones para su disco solista. Pero el destino le deparaba algo mejor a ella. Tiempo después de la negativa de Daryl, el actor Ethan Hawke, amigo de Lisa, le presentó la canción a Ben Stiller, quien de inmediato decidió usarla en su película Reality Bites de 1994. Gracias a la película, Stay, I Miss You fue un éxito instantáneo y convirtió a Lisa en la primera artista en llegar al número uno en Estados Unidos sin tener firmado un contrato discográfico. Luego de esto, pudo dejar su trabajo temporal en una consultora al firmar con Geffen Records para grabar su primer disco.

0: Las 9 y 56 minutos.
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0: 10 y 15 minutos.
1: El disco Ser Humano de Tiro de Gracia fue publicado en agosto de 1997 y de inmediato tuvo una increíble respuesta, poniendo en órbita al movimiento hip hop chileno. El disco se ubicó rápidamente entre los más vendidos de la época, marcando el inicio de todo un nuevo fenómeno musical. La fórmula era mezclar base dura de hip hop con sampleos de temas suaves de pop o soul, como en su más grande éxito, El Juego Verdadero, donde ocuparon magistralmente un sampleo de Just the Two of Us del jazzista Grover Washington Jr.

0: las 10 y 28 minutos.
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3: Ricardo Arjona dijo: no le quite años a su vida. Póngale vida a los años, que es mejor. Alegría de vivir, pásala. De la Fundación para una Vida Mejor.
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0: Las 10 y 46 minutos.
1: Jerry Libren ideó lo que sería la línea de guitarra de Dust in the Wind para practicar una técnica de tocar la guitarra llamada finger picking. Un día su esposa, al escucharlo, le dijo que le gustaba la melodía y que debería escribirle una letra. Jerry lo hizo, pero luego pensó que la canción se apartaba demasiado del estilo de su banda Kansas. Sin embargo, cuando ensayaban nuevas canciones para el álbum Point of Non-Return, decidió presentársela a sus compañeros, quienes, luego de escucharla, se miraron asombrados y le dijeron que este iba a ser su nuevo single y fue el más exitoso de la banda.

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0: las 10 y 55 minutos.
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0: Wrecking Band, solo en De Culto Radio.
1: Carlos Casanti declaró: la gratitud activa la ley de la atracción. Entre más agradecidos seamos, más motivos para agradecer tendremos. Gratitud, pásala. De la Fundación para una Vida Mejor.
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0: las 11 y 17 minutos.
1: Demon Days, el segundo álbum de estudio de Gorillaz, fue publicado primero el 11 de mayo de 2005 en Japón, el 23 de mayo en el Reino Unido y el 24 de mayo en Estados Unidos. El álbum, producido por Gorillaz y Danger Mouse, presenta varias colaboraciones como De La Soul, Nene Cherry, Martina Tobley Bird, Roots Manuva, MF Doom, Ike Turner, Booty Brown of the Farseed, Sean Ryder y Dennis Hooper. El álbum fue un éxito comercial y de crítica, llegando directamente al número 1 en el UK Albums Chart y al número 6 en el US Billboard 200. Cuatro fueron los singles desprendidos del álbum: Feel Good Inc., Dare, Dirty Harry y Kids with Guns, El Mañana. Feel Good Inc. ganó al año siguiente un premio Grammy a la mejor colaboración pop vocal, en tanto Dare llegó al número 1 del UK Singles Chart en septiembre de 2005. Es cantada por Rosie Wilson con coros

0: Las 11 y 27 minutos.
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0: las 11 y 47 minutos.
1: Gustavo Cerati se inspiró para la letra de Corazón Delator en el cuento del mismo nombre escrito y publicado por Edgar Allan Poe en enero de 1843. En dicho cuento, el narrador, obsesionado con el ojo enfermo que llama ojo de buitre de un anciano con el cual convive, relata el momento en que lo mata y cómo luego decide esconder sus restos debajo de las tablas del suelo. Un vecino que dijo haber escuchado un grito alertó a la policía, quienes al llegar y registrar la vivienda no encontraron nada. Pero el hombre, que comienza a imaginar un ruido cada vez más fuerte que atribuye a los latidos del corazón de su víctima, desesperado, termina confesando su crimen. Cerati, fascinado con la historia, la adaptó al momento en que él era delatado por su corazón al ver a la persona que amaba.

0: las 11 y 57 minutos.
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2: Rodolfo Roth, no sé si se acuerdan de mí, magnetoscopio musical ahí en Televisión Nacional en la década de los 80, de Culto Radio. Qué buen nombre, qué buen nombre, y yo creo que abarca todo tipo de música. Y sé que también tienen harto de nuestra música, la música que presentábamos en el magnetoscopio musical allá en los años 80, música de los años 70 también, que es muy buena, de los 60 incluso, en fin, de Culto Radio. Quería saludarlos, desearles mucho, pero mucho éxito. Qué bueno que existan radios de este tipo aquí en la zona. Mando un abrazo grandote, grandote. Espero poder estar en alguna oportunidad en vivo y en directo conversando con todos ustedes.
1: Rodolfo Roth también forma parte de la gente de culto.
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0: Las 12 y 16 minutos.
1: Stay, Far Away So Close, se publicó el 22 de noviembre de 1993 como el tercer single del álbum Europa de U2. Llegó al número 4 de UK Singles Chart y es considerada por los miembros del grupo como una de sus mejores canciones. La canción comenzó a ser trabajada durante las sesiones del Achtung Baby, el anterior álbum de U2, con el título provisorio de Sinatra, por Frank. Y una vez que el director alemán Wim Wenders les pidió una canción para su próxima película, Far Away So Close, y después de ver un adelanto del film, fue que recibieron la inspiración final para terminarla. Wim Wenders también dirigió el videoclip de la canción.

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0: las 12 y 27 minutos.
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0: Las 12 y 45 minutos.
1: En marzo de 1983, Blue Monday de New Order fue publicada como sencillo de 12 pulgadas con una funda troquelada con la forma de un floppy disk de 5 pulgadas y cuarto. Su fabricación fue muy cara, pero como esperaban vender pocas unidades, esto no debía ser un problema. Sin embargo, la canción tuvo un éxito abrumador, por lo que mientras más unidades se vendían, Factory Records perdía más y más dinero, lo que llevó a que futuras reediciones tuvieran algunos cambios sutiles para limitar los costos. Blue Monday no fue incluida en ningún álbum hasta 1987, cuando apareció en la recopilación Substance, lo que llevó a transformarla en el single 12 pulgadas más vendido de la historia.

0: Las 12 y 56 minutos.
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0: 1:16. 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
1: en un tren. Habitaciones Extrañas es el tercer álbum de estudio de los Enanitos Verdes. Fue grabado en los estudios Panda de Buenos Aires, Argentina, y fue producido por Andrés Calamaro, quien además fue músico invitado. Se publicó en agosto de 1987 y tuvo grandes éxitos como el cover de El Extraño de Pelo Largo, un hit del grupo La Joven Guardia en 1969, y las canciones originales Por el Resto, Sumar Tiempo No Es Sumar Amor, Solo Alguien Como Vos y Te Vi en un Tren. Dicen que el nombre del álbum fue una referencia a esas habitaciones de hoteles que debían ocupar en sus largas giras promocionando su exitoso álbum previo Contrarreloj. Habitaciones Extrañas fue el disco de la consagración en Argentina y Latinoamérica para los Enanitos Verdes y que fue coronada con la doble actuación en el Festival de la Canción de Viña del Mar el verano de 1988. Luego de esto, el cantante y bajista Marciano Cantero contó que nunca había estado tan nervioso actuando con el grupo como esos dos días en que tuvo al frente y sentado en primera fila a George Martin como jurado del festival.

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1: La 1:45.
2: Under the Iron Sea es el segundo álbum de estudio de King. Se publicó el 12 de junio de 2006. Y con ello demostraron que el éxito de su anterior álbum debut no fue una casualidad. No era nada de fácil considerando la calidad de Hopes and Fears, pero el tecladista Tim Rice-Oxley se mantuvo componiendo durante toda la gira anterior, por lo que había mucho donde elegir a la hora de grabar el nuevo disco. Las expectativas eran muy altas, tanto así que el disco debutó en el primer lugar del ranking en el Reino Unido, a la vez que las críticas fueron muy favorables y en Estados Unidos escaló hasta el número 4 en el Billboard. Tuvo 5 singles: Atlantic, Is It Any Wonder, Crystal Ball, Nothing In My Way y A Bad Dream. Is It Any Wonder fue el segundo single adelanto del álbum y sorprendió con su sonido más rockero por el efecto de guitarra con el que distorsionaron el piano Yamaha de Tim. La canción llegó al número 3 en ranking de singles en el Reino Unido y además fue nominada a un Grammy por Mejor Presentación Pop de Dúo o Grupo.

0: La 1:56.
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0: las 2 y 16 minutos.
1: Back to Black trata sobre la ruptura de Amy Winehouse con su entonces novio Blake Fielder-Civil, quienes volvieron y se casaron en 2007. Amy explicó la canción diciendo que es cuando terminas una relación y vuelves a lo que te resulta cómodo, que su ex volvió con su novia y ella volvió a la bebida y a la oscuridad. Y que en general las canciones del álbum Back to Black hablan sobre el estado de su relación con Blake cuando pensaba que no lo volvería a ver. Nunca se había sentido así por él ni por nadie en su vida.

0: las 2 y 27 minutos.
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0: 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Las 2 y 29 minutos.
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0: 2:49.
1: Flaca. Alta Sociedad es el quinto álbum de estudio de Andrés Calamaro y el primero que hizo después de su separación del grupo Los Rodríguez. Para esto viajó a Estados Unidos a grabar con destacados músicos de sesión y con la producción de Joe Blaney. El álbum se publicó el 9 de septiembre de 1997 y hasta hoy permanece como uno de los discos más vendidos del rock argentino. Entre sus canciones más destacadas están Loco, Flaca y Alta Suciedad.

0: Las 2 y 58 minutos.
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1: Las 3 y 15 minutos.
2: Reckless es el cuarto álbum de estudio de Bryan Adams, un álbum que más parece una recopilación de grandes éxitos. Se publicó el 5 de noviembre de 1900.

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0: Las 3 y 25 minutos.
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0: las 3 y 45 minutos.
1: El 13 de septiembre de 1986, The Common Arts llegaba al número 1 del UK Singles Chart con su versión de la canción Don't Leave Me This Way, la que además se coronaría como el single más vendido en 1986. La versión original fue primero grabada en 1975 por Harold Melvin and the Blue Notes, la que llegó al número 5 en el Reino Unido. Una segunda versión fue grabada por Thelma Houston en 1977, la cual llegó al número 1 en Estados Unidos. The Common Arts fue un dúo británico formado en 1985 por el ex cantante de Bronski Beat Jimmy Somerville y el pianista de formación clásica Richard Coles. Se llamaron The Common Arts en honor a un grupo de revolucionarios franceses del siglo XIX. Se disolvieron en 1988. La voz femenina en la canción corresponde a Sarah J. Morris, actriz y cantante de jazz.

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0: Siouxsie and the Banshees. 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

0: las 4 y 17 minutos.
1: El disco debut de La Unión, Mil Siluetas, fue editado en octubre de 1984. El disco incluye Lobo Hombre en París, el mayor hit del grupo y que fue producido por Nacho Cano de la banda Mecano, quien además colaboró en el piano y arreglos musicales y que fue lanzado como single en agosto del mismo año, llegando a ser número uno en ventas por 9 semanas consecutivas con más de 200.000 copias vendidas. La canción está inspirada en el cuento El Lobo Hombre, cuyo título original en francés es Le Loup Garou, escrito por Boris Vian en 1947. Tuvo gran éxito también en Latinoamérica, donde además bandas de todo el continente grabaron diferentes covers de la canción. El cuento original narra la historia de un lobo, que es un fanático y fiel seguidor del hombre, y no porque deseara comérselo, sino porque anhelaba ser uno de ellos. Este lobo, llamado Denis, cada noche de luna llena se encamina a París para coleccionar objetos de uso cotidiano del humano, ropa, utensilios, libros, joyas, y donde además espía continuamente a las parejas que llevan su romance a los lugares más escondidos de la ciudad del amor. Una noche, mientras hace su ronda nocturna habitual, es visto por un mago que seducía a una chica. El lobo se percata que lo observa, trata de huir, pero le es imposible. El mago lo alcanza y le da una gran mordida. A partir de ese momento, Denis ya no es el mismo y, a diferencia de la clásica leyenda del hombre lobo, cada noche de luna llena se convierte en hombre.

0: las 4 y 25 minutos.
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0: las 4 y 49 minutos.
1: Todo 4, el cuarto álbum de estudio de Toto, fue lanzado el 8 de abril de 1982 como un último intento de los músicos de mantener su contrato con su sello discográfico. Por un lado, los talentosos músicos colaboraban como músicos de sesión para diferentes artistas en sus discos más exitosos, como el Thriller de Michael Jackson o el Chicago 16 de Chicago. Y por otro, todo parecía desmoronarse en su carrera como banda luego de no obtener buenos resultados con el Turn Back de 1981. Fue ahí cuando decidieron ser todo lo perfeccionistas y sobreproducidos musicalmente que pudieran para conseguir el sonido que necesitaban para que sus nuevas canciones sonaran en las radios. La mayoría de los miembros de la banda contribuyeron en la composición, lo que sumado a la mejor tecnología de grabación disponible en el momento, les permitió lograr el objetivo con 4 hits que alcanzaron el top 40 en el Hot 100 del Billboard, con 12 millones de copias vendidas del álbum y 6 nominaciones a los premios Grammy en 1983. Y como dijo Steve Lukather, pensar que solo estaban tratando de que no los echaran del sello. Los singles del álbum fueron Rosanna, Africa, Make Believe, I Won't Hold You Back y Waiting for Your Love.

0: las 4 y 56 minutos.
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0: Las 5 y 18 minutos.
1: 1995 fue el año del esplendor del Britpop, liderados por la batalla Blur Oasis. Qué agradables tiempos en que un gran problema era decidir a quién idolatrar más. Y el 11 de septiembre de 1995 aparecía esta maravilla, The Great Escape, discazo. El cuarto de Blur, donde vienen canciones tan buenas como Charmless Man, The Universal, Best Days o Country House, la que había ganado un mes antes la batalla al derrotar a Roll With It de Oasis, cuando fueron publicadas el mismo día, y en su letra He's Got Morning Glory and That's a Different Story anticipa, inconscientemente o no, el título del siguiente álbum de sus rivales. En fin, una inolvidable época musicalizada por algunas de las bandas favoritas de nuestra vida.

The Romantics. 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

0: las 5 y 26 minutos.
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0: Thomas Dolby. 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

0: las 5 y 49 minutos.
1: Federico Moura es sin duda un grande de la música argentina y latina. Cantante y líder del grupo Virus, dejó muchas canciones que marcaron a toda una generación. Una de ellas es Imágenes Pagadas, la nueva canción de estudio que incluyeron en su álbum en vivo titulado simplemente Vivo, de 1986, el que recopiló lo mejor de sus presentaciones en el Estadio Obras Sanitarias entre el 14 y 16 de mayo de 1986, una canción constantemente elegida como una de las mejores de la banda.

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0: Son las 6 de la tarde en punto.
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0: Queen, solo en De Culto Radio.
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0: las 6 y 15 minutos.
1: El concierto MTV Unplugged in New York de Nirvana fue grabado el 18 de noviembre de 1993. Se transmitió por MTV el 16 de diciembre y el álbum se publicó en CD y cassette casi un año después, el 1 de noviembre de 1994. Originalmente, las grabaciones del Unplugged serían parte de un disco doble llamado Verse Chorus Verse, cuyo primer CD recopilaría canciones de diferentes presentaciones en vivo, y el segundo CD, la presentación en el Unplugged de MTV. Sin embargo, la muerte de Kurt Cobain en abril provocó una demora en la búsqueda del material por parte de Grohl y Novoselic. Como la fecha de lanzamiento ya estaba estipulada, finalmente se editó solo el Unplugged, el cual debutó en el primer lugar del Billboard 200 y le significó a Nirvana su primer y único Grammy al ganar en la categoría Mejor Presentación de Música Alternativa. Para el Unplugged, Nirvana deseaba diferenciarse de las demás presentaciones del programa que habían visto. Por eso, decidieron tocar un repertorio con canciones menos populares e incluso varias casi desconocidas. Así apareció The Man Who Sold the World, la canción que le dio título al tercer álbum de David Bowie, pero que en su momento solo fue lado B de algunos singles. De hecho, en el Reino Unido se hizo más conocida por covers hechos por Lulu, 1974, y Mitch Ure, 1982. Nirvana la incluyó luego como parte de su repertorio en sus conciertos hasta la muerte de Cobain. La versión del Unplugged se editó como un CD single promocional en 1995 y alcanzó gran rotación en MTV. Sin duda, Nirvana le dio nueva vida a la canción e incluso Bowie la incluyó en sus posteriores conciertos en diferentes versiones. Bowie siempre contó que alucinó cuando vio la versión de Nirvana y que siempre quiso haberle podido preguntar a Cobain por qué se había fijado en ella y que incluso le habría fascinado haber podido trabajar con él.

0: was a David Bowie song.
1: Las 6 y 21 minutos.
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0: las 6 y 45 minutos.
1: A fines de los años 80, George Harrison tuvo un renacer musical cuando publicó su elogiado álbum Cloud Nine. Creó la super banda Traveling Wilburys junto a otros cuatro grandes músicos y además colaboró con otros artistas, como cuando tocó el solo de guitarra en la canción Leave a Light On de la ex cantante de la banda The Go-Go's, Belinda Carlisle.

0: las 6 y 58 minutos.
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0: Las 7 y 17 minutos.
1: Mar Dulce es el segundo álbum de la agrupación argentino-uruguaya Bajo Fondo, anteriormente Bajo Fondo Tango Club. Fue publicado el 3 de septiembre de 2007, recibiendo en general favorables críticas y una excelente respuesta del público en cuanto a ventas. El álbum contó con la colaboración de varios artistas como Nelly Furtado, Julieta Venegas, cantando en una versión alternativa del primer single Pa Bailar, y que está incluida en la reedición del álbum del año 2008. Lágrima Ríos, en la canción Chiquilines, que fue escrita especialmente para ella por Gustavo Santaolalla, Mala Rodríguez, Fernando Santullo, Juan Subirá, el bandoneonista japonés Ryota Komatsu y Gustavo Cerati, quien cantó en El Mareo, el segundo single del álbum.

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0: Las 7 y 26 minutos.
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0: y 55 minutos.
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0: The Couch. 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
5: Son las 20 horas en punto.
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